de un real decreto ley por el cual se aprueba una regularización extraordinaria para todos los migrantes que ya se encuentran acá en nuestro país, en España. Así que, como no, no podíamos dejar en alto de mencionar esta noticia, y yo quiero invitar

están, de hecho, conviviendo entre nosotros y como la ministra resaltó,

nuestra cohesión social. Ya dicho esto, ahora sí quiero darle la bienvenida a nuestro invitado del día de hoy. Vamos a ver si pronuncio bien su nombre. Él es Yao Costa, ¿okay? Él es natural de Ghana. Ghana

0: perquè jo vingo de un sitio que mi pueblo es Veracruz.
1: Escoltes i cas.
0: Altos, coches, gente, carreteras tan bonitos y todo. Entonces siempre me había llamado la atención.
2: Tenías esa ilusión.
0: Exactamente.
2: ¿Y cómo es para esta pregunta y hacer?
3: No crec en l'amor, però hi ha temporades que entro en un estat bastant curiós.
2: En su país.

0: riesgos.
1: Lo que has dicho tú antes.
0: Sabe cómo empieza, pero no sabe.
1: Artificial,
0: todo esto es
1: bien, ¿no?
0: Esta sensación, ¿no? De que un chaval que está estudiando gana dentro de los países africanos.
1: Cuando
0: no es de lo mejor, pero sí que podía
1: tener
0: más o menos.

0: fue no. sencillo como creías o...?
1: Totalmente no, porque de pequeño tuve esta visión, ¿no? De imagen en ropa, con crema verdín, y tiene un sistema aquí, que, pero cuando yo llegué aquí, es como chocar contra un muro, ¿no? Porque imagínate que vas a un país, ¿no? País del...

0: no sé exactamente. Tengo entendido por
1: escoltas
0: cifras que fue aproximadamente también casi medio millón.
2: Medio millón, sí, porque entre 2002
0: se hicieron en dos regularizaciones. Y en cuanto a los requisitos, eran requisitos.

0: ligar, pero así que si no tienes eso, ese es un tema muy importante. Entonces, una vez que tú te acoges a esta regularización, comienzas a trabajar, ¿cómo fue eso para ti? ¿Cómo al final del túnel? ¿Cómo viviste ese momento?
1: Totalmente, fue como una ilusión, o sea que yo seguramente

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3: Pero fue y no era situación más complicada no sé que a veces. No sé quién hora es,
4: entra al aire por la finestra. ¿Cómo era que hubiese 26 años?
3: ¡Buah!
5: Para mí, yo siempre he sido muy de rubí, no muy de pueblo. Entonces yo, por eso siempre digo que mi adaptación e integración yo siempre recomiendo.

0: fiesta, voy, y si haces una fiesta, tú vas también, y los vecinos, eso yo es. Creo que es muy importante que llegas, ¿no? Es. Y en ese sentido, bravo. Tenemos una ventaja, yo no sé si a nivel de la construcción de la ciudad, si es infraestructura o de otra cosa, pero es una ciudad que es increíble. Quiero dar las gracias por haber compartido tu historia y nosotros ahora vamos con la sección de La Voz del Estado.
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0: durante el tiempo que vivía antes de tener la tarjeta mía, de tarjeta de residencia, tú no existes. O sea que nadie te va a dar una paga de cuatro. Yo cuando escucho esto digo, ¿dónde lo sacan?
1: Claro, esto es más grave del asunto, claro. Y por eso es que tú hablas de la dignidad humana, porque casi 500.000 personas o más que se van a ver beneficiadas.

0: que personalmente, ¿no? Me siento más de aquí porque he vivido más tiempo aquí en España o en Cataluña que el propio país, el Ghana. Entonces, claro, a veces nota la diferencia, ¿no? Depende qué situación.
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0: algo allí. Tienen que vivir. Sí. Pero ¿y la sociedad?
1: Sí.
0: ¿Ayuda a que se viva? ¿O no ayuda tanto? ¿O si ayuda? Te pregunto, porque claro, también puedes colocar tu mejor intención, pero claro.

dice como que evitamos cierto contacto con según qué estrato, porque no nos dicen nada, pero nos sentimos. Y tengo otra invitada que es

0: es muy importante, pero por ambos lados, porque no puedo auto excluirme de uy, no voy a hacer mucho. Yo en mi caso, por eso quizás no tengo este problema en el sentido.
1: Claro, porque ya ha funcionado y es un gran ejemplo.

Así es como estamos intencionados siempre. Yo, personalmente, en mi caso, yo creo que lo superé en este aspecto de que haga lo que hagas, alguien te va a decir algo. Entonces, ¿qué voy a hacer? Voy a vivir. Voy a intentar adaptarme. Y si hay gente a mi alrededor,

0: Claro.
1: Muchas gracias por compartir tu experiencia de vida y todas estas opiniones. Y nosotros te damos con lo que ustedes te llaman a mí. Seguridad. Eso autoestima
0: es. Eso
1: empatía
0: es. Eso es.
1: Inclusión.
0: Eso.
1: Apertura. Metamos eso en una licuadora, hagamos un mix. Nos tomamos eso tal cual como...

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1: De nostra ciutat, i nosotros no queda más que desearles un feliz fin de semana, que tengan semana que celebrar y pues, el próximo semana también, y el próximo viernes nos vemos acá en Al Lado de Belén con otra nueva historia.

0: luego a mí todavía hay gente que me pregunta, ¿pero lo que pasa en Supervivientes es verdad?
1: No pasa nada.
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0: Tenemos que acabar para volver a empezar, o sea que hasta pronto. Gracias.
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3: Hace un año se libraba aquí, en este paraíso, una batalla sin precedentes, en la que solo hubo un ganador, la tentación. Una tentación que hizo honor a su nombre y que ha permanecido dormida hasta ahora. Es momento de despertar. Cinco nuevas parejas llegan a esta isla para luchar en nombre del amor contra esa imbatible tentación. Vivirán separados y acompañados por solteros y solteras dispuestos a todo por conquistar su corazón. Hey, hey. Pero esta vez no será como planean.
4: La manita, sube un poquito.
5: ¡Toma!
3: Porque aunque ellos se han preparado para casi todo, lo han hecho olvidándose de que el amor duele más de lo que imaginan y que a veces es imposible de silenciar.
6: ¿Cómo se te ocurre decir que has visto un pillo de tu novia y tú follando?
7: No hemos jugado, Lorenzo.
6: ¡Se te ha caído vestido! ¡Nena, ni mierda!
3: Lágrimas incontrolables.
8: Ni una palabra, Juan Pablo.
9: Hemos venido para salir de ahí.
8: Ni una palabra.
9: No puedo hablar, Sandra.
3: Golpes que ponen fin a los latidos de sus corazones. ¿Estás embarazada?
10: ¡Cago en la puta, tío!
11: Por favor, Claudia, cogedla.
8: ¡Que no!
3: Huidas imparables, sin finales posibles.
10: ¡Claudia!
11: ¡Guarda!
3: Y explosiones de sentimiento que dan paso a la oscuridad más absoluta.
11: ¡Almudena, por favor, Almudena! ¡Gilbert, por favor, Gilbert!
3: Aún cuando el fuego de la hoguera parecía imposible de apagar.
12: Me duele muchísimo.
11: ¡Escucha!
3: Aguanta. Una isla en la que, a pesar del sufrimiento, encontrarán el secreto más importante de su amor. ¿Están hechos el uno para el otro?
11: ¡Te amo!
3: El despertar de la tentación ha comenzado. Bienvenidos a la Isla de las Tentaciones.
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1: Gran Hermano para mí es un experimento social para conocerme.
2: Amigas pocas, de hecho tengo tres. Prefiero calidad que cantidad. Y no sé por qué me prejuzgan sin conocerme antes.
3: Mi mayor ilusión siempre ha sido entrar en Gran Hermano, así que nos vemos dentro.
4: A mí no me gusta gustar a todo el mundo. A mí o me odias o me amas.
5: Yo soy muy ambicioso, no tengo techo.
6: Como todo lo que me propongo en la vida, lo consigo, nos vemos en Gran Hermano.
7: Admiro GH, me ha enseñado a apreciar la diversidad y la autenticidad de las personas. Por eso tengo amigos de todo el mundo.
8: Gran Hermano es una oportunidad única y no la pienso desperdiciar.
9: Mi gente siempre me dice que soy muy intensa, muy explosiva. Sí, soy una chica muy auténtica y por eso tengo que estar en GH20.
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10: Nos vamos a pasar fenomenal. La gente que se ha presentado, toda en general, ha sido fantástica y nos ha costado...
11: Tú ya tienes mucho ojo, porque ¿cuánto tiempo llevas ya con el casting de Gran Hermano?
10: Bueno, con el casting yo...
11: ¿Cuántos años?
10: Bueno, años en Gran Hermano no lo voy a decir, porque era ilegal que yo trabajase cuando empecé en Gran Hermano, ¿sabes?
11: que falsificar el canto.
10: Tuvieron que ir mis padres conmigo a la casa. Pero sí, llevo muchos años haciendo casting. Desde Gran Hermano 2 estoy metida en Gran Hermano.
11: ¿Qué es lo que más te ha llamado la atención de este?
10: Uf, es que me ha llamado la atención lo divertida que es la gente, lo osada que es... Y bueno, y que no se corta un pelo para sorprendernos.
11: ¿Te ha seguido sorprendiendo?
10: Sí, claro. Yo siempre lo digo. Hay un momento en que estás viendo a un montón de gente, que bueno, gente guay, gente maja, gente guapa, pero de repente das al play y dices, que le microfonen.
0: Que le microfonen. 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
12: Entrar en Gran Hermano siempre ha sido mi sueño porque pueden conocerme al 100% y ver todas mis facetas.
13: Estoy un poquito encasillada en el rol de mamá, pero quiero que se vea que yo, ante todo, soy mujer.
14: Gran Hermano es como otra partida para mí y va a acabar de la misma manera, yo ganando.
15: Pienso que hay muchísima envidia y competitividad entre las mujeres.
16: Me suelo llevar mejor con los chicos porque son más nobles.
17: He pasado de ser fan a vivirlo desde dentro. Para el que cree, todo le es posible.
18: Me da absolutamente igual lo que opines de mí. ¿Que te gusto? Perfecto. ¿Que no te gusto? Me da igual.
19: Tengo una luz propia y por eso siempre donde voy llamo la atención.
20: No me fío de la gente que no le gustan los animales y tengo mucho carácter, así que hay que tener cuidado.
21: A mi Gran Hermano me va a cambiar la vida.
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22: El primer concursante oficial de Gran Hermano 20, edición que promete ser mítica, es, lo decimos a la de tres, un, dos, tres, ¡Mamadou!

0: Esta cara de susto. Felicidades, un abrazo. Un abrazo, felicidades. Bienvenido.
1: Vale.
0: Bienvenido. Ah, que lo tienes. Te cojo el peine. ¿Qué quieres decir?
1: Ya, en plan, soy concursante y yo me voy a mi casa y me preparo. ¿Cómo hago?
0: No, pero ¿por qué quieres prepararte? ¿Qué quieres prepararte?
1: La marieta, Jorge.
0: Ahora ya eres concursante oficial de Gran Hermano. Vale. En cuanto todo esto acabe, tendrás que hablar ya con los responsables y te dirán los pasos a seguir.
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3: Pues este año realmente hemos tirado la casa por la ventana. El cambio de ubicación no es solo un cambio entre Guadalix y Tres Cantos, es un paradigma nuevo. Nosotros este año el espacio que hemos convertido en la casa es increíble. Yo sé que hay una expectativa tremenda, algunos de vosotros habéis podido pasar por la obra y ya os hacéis una idea de lo que estamos montando allí, pero estamos hablando de un sitio que, más allá de los números, que ahora os cuento, va a dar lugar a un espectáculo totalmente diferente, más ambicioso, más grande, tan divertido como siempre, tan imprevisible como siempre, o todavía más, ¿no? Porque este año el espacio en el que van a vivir los concursantes es prácticamente un 40% más grande. Estamos hablando de una superficie total intervenida de 1.600 metros cuadrados.
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4: Nos llega una última hora desde Guadalix de la Sierra, la casa más famosa de la televisión, la de Gran Hermano, cierra sus puertas y se muda a una nueva localización. Nuevos aires y nuevos tiempos para un programa que ha cumplido este año 25 años de emisión y que nos ha dejado frases icónicas, récords de audiencia, 32 ediciones celebradas y más.

0: Lo primero que pensé cuando vi el sitio donde estamos ahora era cómo vamos a llenar esto de cámaras, de decoración, de casa. Aquí estamos, en este control, que es enorme, es muchísimo más grande que el de otras temporadas, y la casa es muchísimo más grande que en otras temporadas. Es como que vamos a hacer lo mismo a lo grande.
1: Madre mía, otra vez aquí. Impresionante, es increíble. Qué sensación, ¿verdad? Más extraña.
2: Siempre intentamos dar una pátina de... Hostia, qué guay. De decir, qué casoplón, qué bonita es.
3: El día que empiece y yo vea desde mi casa todo esto terminado y yo diga, mamá, yo estuve ahí, estaba en obras, o sea, me muero. O sea, que me hace de verdad muchísima ilusión. Muchísimas gracias por darme la oportunidad.
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1: Hola, muy buenas a todos. Soy Pedro Palomo de Viva Eurovisión. Y nada, vengo aquí a hablaros de la sensación que tengo de el Benidorm Fest 2026 y los 18 artistas que han escogido Radio Televisión Española con un Benidorm Fest que me da la sensación que está totalmente un poco renovado a las anteriores ediciones. Sí que es cierto que ya hubo una edición en la que tuvimos 18 artistas. En este 2026 repetimos con 18 artistas esta quinta edición, pero sí que vemos que hay una renovación en diferentes criterios, ¿no? A la hora de haber escogido una selección de artistas pues emergentes y de hacer una combinación con un salto hacia Latinoamérica, con colaboraciones con Argentina, México, etcétera, ¿no? O sea, es una plataforma que está ya exportando a nuestros artistas hacia más allá de Europa. Y también trayendo artistas de Latinoamérica para que se crezcan aquí en España aún más. Bueno, tenemos a Miranda, que es el grupo que tiene millones de reproducciones en todas las plataformas digitales. Tenemos también pues dos componentes que repiten en el Benidorm Fest. Uno viene de Miss Cafeína y el otro de Barry Brava. Así que veremos a ver esta combinación. ¿Cómo surge? Tenemos artistas pues, como Mayo, que son jóvenes. Está muy bien. Yo creo que se ha apostado por una gran diversidad de estilos muy distintos en los que vamos a tener, como ya se vio en la rueda de prensa, rock. Vamos a tener esa copla electrónica, ese folclore. Habrá pop, dance, etcétera, etcétera. Seguro que habrán baladas de estas que erizan la piel. Tenemos a Minerva, una gran artista que tuvo un gran hit y vuelve a los escenarios. Bueno, ya estaba en los escenarios, ya trabajaba, ya estaba haciendo varios festivales y vuelve repleta de ilusión. Tenemos a Luna aquí, que repite esta vez también con una imagen renovada y con una música totalmente también renovada. Yo estoy muy contento. En la rueda de prensa se respiraba mucha alegría entre los participantes y también entre los asistentes a la rueda de prensa. En general, yo creo que todo el mundo ha quedado muy satisfecho con el trabajo que está haciendo Radio Televisión Española. Ahora veremos a ver el 18 de diciembre cuando se presenten las canciones, porque todo esto tiene un pack que es el artista, la canción y la puesta en escena para que gane el Benidorm Fest 2026, la mejor propuesta, el mejor pack. Y bueno, pues nada, veremos a ver en noviembre qué pasa, si España participará en Eurovisión, no depende de esa participación de ese país, que mejor no nombrarlo. Y me parece una decisión acertada el rumbo que está siguiendo Radio Televisión Española, muy inteligente, así debería de ser, valiente, y así es como está siendo. Y ahora nos tenemos que centrar mucho en nuestro festival, en nuestro Benidorm Fest, que ya va por su quinta edición y es un festival que ya es nuestro, que ya tiene muchísimo valor y que es una gran plataforma para los artistas de nuestro país. Así que esas vibraciones que tengo son muy buenas, muy enérgicas, y viva la música y viva Eurovisión. Un saludo para todos.
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0: Hola, soy Eneko, ganador de Masterchef 11. Un saludo para todos los oyentes de La Caja Tonta.
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2: 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Está bebiendo agua. ¿Tiene sed?
3: Bastante, la verdad.
2: ¿Y eso por qué?
3: Porque hemos hablado bastante hoy en la entrevista, entonces hay que reponer fuerzas.
2: ¿Así repones tú las fuerzas con agua?
3: Hombre, claro, el agua purifica por dentro y por fuera.
2: Pero tú estás muy purificada ya.
3: Hombre, claro, llevamos ya un trote.
2: Bueno, ¿y qué representa esta corona tan bonita que llevas encima de tu hermosa cabeza?
3: Bueno, pues para mí creo que es la esencia de la lucha de muchas personas, ¿no? Que han luchado a lo largo de su vida por la inclusión, y creo que la verdadera inclusión, en este caso con este certamen, vendrá cuando yo pueda optar realmente a no solamente clasificar, sino a ganar la corona por todas aquellas personas que alguna vez se sintieron silenciadas y representarlas no solo como mujer trans, sino como la mujer que apoya la diversidad de la mujer y de la sociedad, al fin y al cabo.
2: Miss Cosmo España se va a ir muy pronto a Vietnam.
3: Exacto, estoy muy contenta. La verdad que no puedo esperar para vivir esta experiencia. Creo que me lo voy a disfrutar. Mis directores me dicen que lo mejor que puedo hacer es centrarme en mí misma, disfrutar el momento y sobre todo hacer las cosas desde el amor y el propósito, que es como mejor salen.
2: Eres de Navarra, ¿no?
3: Sí, soy navarrica de pura cepa.
2: ¿Y qué dicen en Navarra de ti?
3: Bueno, yo creo que cosas buenas. La verdad que cuento con el apoyo de mi comunidad, por lo cual me siento bien respaldada en ese aspecto. Así que viva Navarra y orgullosa de mis raíces.
2: Se me ha olvidado decir que colaboras mucho, ¿no?, con LGTBI+.
3: Sí, colaboro con, bueno, asociaciones LGTBIQ+, con Chrysalis, la Asociación de Familias de Menores Trans, porque al final creo que una vida feliz es una infancia feliz.
2: ¿Tu infancia no fue tan feliz?
3: Bueno, digamos que ha sido dura. He tenido momentos bonitos, obviamente, como cualquier niño o niña. Pero sí que es verdad que yo he tenido que pasar de ser una niña a una mujer. Yo no paso por una adolescencia. Y sí que me ha marcado bastante a lo largo de mi recorrido en la vida, porque creo que, bueno, al vivir cosas que igual a una niña no le tocan vivir a lo largo de su vida, pues como la discriminación, simplemente por tú sentirte diferente y los demás también sentirte que no eres igual que ellos y tú no entender el por qué, pues al final te hace un poco bajar la autoestima, y sabemos que al final la salud mental es primordial ante todo, no solo en la infancia, en la vida en general. Pero bueno, yo la verdad es que siempre tengo una fortaleza interior y me siento muy orgullosa de quién soy, por eso la persona de mi niñez siempre es la que me motiva a seguir hacia adelante mis sueños, como es ahora Miss Cosmo.
2: Tu sueño es, digamos, el amor es tu sueño.
3: Total,
2: ¿no?
3: Yo soy una persona de puro amor. Yo creo que cuando vibras en amor, todo llega. Yo siempre tengo un dicho que es que aquello que eres, atraes. Y yo creo que eso es lo que me pasa en mi vida, que atraigo lo que soy, y por eso tengo esta corona en mi cabeza, ¿no?
2: Tienes buenos refranes, ¿eh? Y demuestras, has demostrado, como otras chicas que también habrá, que no solo es belleza, que hay algo mucho más importante. Algunos se creen, mira, son chicas bellas y ya está. Y a veces dicen que hasta son tontas las chicas guapas, están equivocados. Hablan por hablar.
3: Claro, yo creo que la auténtica belleza, como he dicho antes, nace del propósito. Yo siempre he sentido que este es mi propósito de vida. Yo he venido a trascender y a reeducar, sobre todo, no tanto a los niños, porque los niños al final son como esponjas y absorben los comportamientos de los padres, sino, como digo, reeducar a las familias, que son las que influyen en los comportamientos de las futuras generaciones, ¿no? Porque nuestros padres son los que un poco nos guían a lo largo de nuestra vida. Entonces, creo que, como he dicho antes, para que haya una infancia feliz, tenemos que también hacer que los padres comprendan desde el amor y la libertad de sus hijos.
2: Yo no sé si, claro, es igual que tú te has preparado y tienes esa clase y esa belleza, hay otras chicas que también están preparadas. Esto es una lucha terrible, pero yo no sé si eso te puede perjudicar o no el hecho de tu pasado. Si te lo pone más difícil, a veces buscan cualquier motivo para descalificar, ¿no? Las bueno, propias amigas, ¿eh? No el jurado.
3: Bueno, yo creo que cada una es única en su esencia, por lo cual creo que no hay que hacer comparaciones ni buscar aprobación. Mientras cada uno sepa quién es,
2: no creo que justicia.
3: La justicia se toma por la propia mano de uno. Entonces no creo que las personas externas tengan por qué influir en tu camino. Y cada uno siempre va a opinar, siempre va a tener diferentes opiniones, pero mientras tú tengas claro a qué has venido a esta vida, quién eres, y no tienes que demostrar nada a nadie, sino simplemente serte fiel a ti misma.
2: ¿Un año de reinado?
3: Un año de reinado, pero un legado de por vida.
2: Una corona que pesa mucho, pero que es maravillosa.
3: Una corona que es una gran responsabilidad, pero que al final nos va a hacer triunfar no solo a nivel nacional, sino internacional.
2: Bueno, muchísimas gracias, que tengas mucha suerte, estoy seguro que lo conseguirás. Miss Cosmo Mundial, ¿no?
3: Hombre, a eso vamos, esa corona se viene a España, como que me llamo Dori Rodríguez.
2: ¿Los ojos verdes o azules?
3: Son raros porque, mira, de pequeña tenía los ojos azules, grisáceos, y luego fui creciendo y como ves los tengo como verdes, grises, miel, es un color un poco extraño, pero yo siempre digo que representan al mundo, a la sociedad, a la tierra y al mar.
2: ¿Y esta piel tan bonita la has heredado de tu madre o qué? Porque tienes una piel tan bella.
3: Sí, sí, tengo la piel de mi madre, la verdad, tengo mis pequitas y me siento muy orgullosa porque todo el mundo me compara con ella y para mí mi madre es mi mayor referente, por lo que sí, tengo parte de sus genes, con pues mucha honra.
2: Cuídala, ¿eh?
3: Muchas
2: porque
3: gracias.
2: También hay que cuidar el cuerpo, no solo el alma.
3: Claro, claro. Muchas gracias.
2: Bueno, pues mucha suerte en Tailandia.
3: No, en Vietnam.
2: Ay, en Vietnam. Es que hay otras chicas de Miss Grand que van a Tailandia y me he confundido ahora con Vietnam.
3: Muchísima suerte a ellas de este aquí también, claro. Aprovechando el momento.
2: Bueno, nos vemos pronto en el programa.
3: Vale, sí. Muchísimas gracias. Espero veros pronto.
2: Paqui Salguero, ¿te has sentido identificada y emocionada escuchando la conversación que he tenido con Miss Cosmos, no?
1: Pues sí, me he sentido muy identificada con ella porque al hablar ella de su niñez, que se sentía diferente, yo también me sentí diferente por mi enfermedad. Y por eso me he sentido muy identificada con ella.
2: Pero tú también te has ido superando en la vida, has sido madre, a pesar de que, bueno, pocas cosas puedes hacer con los brazos, ¿no?
1: Sí, bueno, puedo hacer pocas cosas, pero bueno, hago de comer, algo un poquito de faena, todo lo que puedo hacer lo hago.
2: No sé cómo lo haces, pero bueno.
1: Bueno, pues a mi manera.
2: Pero si uno...
1: Claro, bueno, le he tenido que echar, ¿no?, narices a...
2: Fuerza mental, como
1: sí,
2: decía
1: mucha
2: ella.
1: mucha fuerza, porque es verdad que cuando eres niña es más difícil todo, no comprendes algunas cosas.
2: Yo creo que ella en el fondo se tiene que haber sentido a veces marginada.
1: Hombre, por supuesto que se habrá sentido. Y ahora mira, ahora es una Miss.
2: ¿Y qué belleza de mujer?
1: Es preciosa. Pero y es muy inteligente también, ¿eh? O sea, que todo aquello de que dice, ¿no?, que contra más guapa, más tonta, que va, es
2: para
1: muy inteligente.
2: Para que veas que no solo es el físico, sino sí, el poder de sentirse uno como es.
1: Pues sí, a mí me ha encantado como persona.
2: Ella se siente mujer.
1: Y es que
2: dicho,
1: es una mujer.
2: Atrapada en un cuerpo de hombre.
1: Pues sí, pero ahora es una mujer 100% y es preciosa.
2: Bueno, pues tú ahora te falta cantar, ¿no?
1: Sí, un poquito más de altura y algún papelito, ¿no?
2: No, pero ella quiere ser actriz, quiere cantar. Llegó un día a este programa para contar su historia.
1: Sí, quiero hacerlo todo. Quiero hacer. Es que he descubierto un mundo que no conocía y me encanta.
2: Siempre estamos a tiempo de todo.
1: Sí, siempre. Siempre hay algún papelito o algo que se pueda hacer.
2: Enseñanzas de vida desde el programa La Caixa Tonta. 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
1: Hola amigos y amigas, ¿qué tal? Bienvenido, bien hallado aquí en tu sintonía. No la olvide, la 99.7 de la FM. Estamos en Radio Rubí y, como bien decíamos, en Sonido Vinilo. Y vamos a comenzar con esa música de los 70, 80 y 90. Y para ello vamos a recibir a un músico británico de ascendencia italo-irlandesa. Fue cantautor, guitarrista, compositor, productor musical y también tiene la faceta de piloto de carrera. Estamos hablando de Cliff Richard y lo vamos a escuchar en el tema Josephine.

Bien, pues ahí se nos marchaba ya Chris Murray. Pero no se preocupe, porque vamos a recibir a un cantautor, un músico, actor británico que se inició como bajista, más tarde como cantante y uno de los compositores de la banda The Police. Estamos hablando de Sting y vamos a escucharlo en el tema Englishman in New York.

Pues ahí está Maestín con ese tema, ese inglés en Nueva York. Vamos ahora con un cantante, mejor dicho, es una cantante, compositora y es actriz suiza de origen estadounidense, apodada la reina del rock and roll. Su carrera musical abarcó más de 5 décadas. Estamos hablando de Tina Turner y la escuchamos en el tema We Don't Need Another Hero.

Pues bien, continuamos aquí en tu sintonía, no la olvides, la 99.7 de la FM en Radio Rubí. Y vamos con Sonido Vinilo y vamos a recibir a un grupo musical español formado en Madrid en 1982, en plena movida madrileña, proponiendo una música divertida y bailable. Este grupo cesó su actividad en 1991. Son Objetivo Birmania y nos vamos con este tema de Juan Pardo y de Junior, La Caza.

Bien, pues ahí se marchaba ya, objetivo Birmania, con la caza, ese tema, como decíamos, que era de Juan y Junior, cuando eran dúo, hace ya unos añitos. Vamos ahora con un compositor, músico y cantante nacido en Navarrés, en Valencia, pero que su familia se trasladó muy tempranamente a Terrassa. Y en 1968 conoce a Joan Manuel Serra estudiando arquitectura. Ese mismo año cantó por primera vez junto a Joan Manuel Serra y durante 2 años actuó como telonero en los conciertos de Lluís Llach. Hablamos de Joan Batista Humet y lo escuchamos en el tema Hay que vivir.

Bien, pues ahí quedó, Juan Batista Humet. Vamos ahora con un cantante, compositor, actor, escritor, poeta y guitarrista nacido en Barcelona y conocido como el Noi del Poble Sec, reconocido con numerosos doctores honoris causas. Hablamos de Joan Manuel Serrat y vamos a escucharlo en este tema, La mujer que yo quiero.

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1: Pues bien, continuamos aquí en tu sintonía. Ya sabes que Sonido Vinilo lo emitimos los lunes de 10 a 11 de la noche, que también tiene la remisión del programa los martes a las 5 de la madrugada. 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Vamos a ver con un músico estadounidense nacido en Carolina del Norte. Fue más famoso como compositor y productor discográfico del sello Motown entre los años 60 y 70 que como cantante. Ahí está Johnny Brinton y lo escuchamos el tema Hand on the Dare Baby.

Bien, pues ahí quedaba Johnny Bristol. Ahora nos vamos a recibir un músico francés nacido en Túnez, protectorado francés, que alcanzó los primeros lugares en la lista de popularidad de todo el mundo con su disco en solitario World de 1983. Hablamos de F.R. David y lo escuchamos en este tema, Words.

Bien, pues ahí marchaba FR David. Ahora vamos a recibir a una cantante, compositora, pianista mundialmente famosa por sus canciones de música disco. Durante los 70 y 80 ganó 5 premios Grammy en su carrera, vendió más de 150 millones de copias en todo el mundo. Hablamos de la Donna Summer y vamos a escucharla en el tema Lace Dance.

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1: Bien, pues continuamos y lo vamos a hacer con un grupo de rock español integrado dentro de la movida madrileña y que tuvo una extensa y exitosa carrera. Fue fundado en Madrid en 1980. Estamos hablando del grupo Gabinete Caligari y lo escuchamos en ese tema muy conocido, La culpa fue del cha-cha-cha.

Bien, ahí quedaba, Gabinete Galigari. Vamos ahora con un grupo español de música pop activo entre los años 1968 y 1980. Volvieron posteriormente en 1996 hasta el 2012. Su primer gran éxito y más notable fue El Puente. Con este tema participaron en el Festival Internacional de la Canción de Mallorca. Ellos son el grupo Los Mismos y vamos a escuchar un tema, Pon una cinta en el viejo roble.

Bien, pues ahí quedaban los mismos con ese tema. 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Vamos ahora con un grupo musical nacido en Yecla, en Murcia, y afincado en Valencia. Su periodo de actividad se extendió desde 1983 hasta 2021 y sus ventas globales le hicieron recibir 14 discos de platino. Estamos hablando de Presuntos Implicados y vamos a escucharlo en uno de los temas principales de la película de Pretty Woman. A ver si os suena este tema, Fallen.

Pues ahí había quedado ya ese tema de, como decíamos, de la película de Pretty Woman, interpretada por presuntos implicados. Ahora nos vamos con un grupo británico de música synth-pop formado en 1977, siendo pionero en el uso de los sintetizadores en el Reino Unido. Ellos son The Human League, y lo vamos a escuchar en el tema Don't You Want Me.

Bien, pues ahí queda para de un leak y ellos nos indican el camino de esa recta final de nuestro programa de hoy. Lo vamos a hacer con una cantautora argentina de música latina que fusiona el pop latino con diversos géneros. Nacida en Lanús, en Argentina, acumula 8 premios Gardel, 9 discos de oro y 2 de platino. Ella es Marcela Morelo y nos vamos con Corazón Salvaje.

Bien, con Marcela Morelo ponemos el punto final a Sonido Vinilo de hoy. En la parte técnica, en el control de sonido, como siempre, esa mano mágica del Ruber Fernández aquí. Delante del micrófono, un servidor de ustedes, José Verde, que desean que termine de pasar un feliz día. Recuerden, no me falte la cita el próximo lunes, de 10 a 11 de la noche, aquí en tu sintonía 99.7 de la FM. Adiós, amigos y amigas. Chao.